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Muy buenos días para todos nuestros oyentes en Colombia y el mundo. Aquí estamos ya entregando toda la información deportiva en este viernes 28 del mes de agosto, ya prácticamente cerrando el mes número 8 del año 2026, 28 de agosto de 2026. La Dirección General de Luis Enrique Osorio Muñoz, la coordinación técnica en el Máster Central de Cristal Boyacá 98.3 de Karen Alejandra Fandiño Rincón, Ramón Olimpo Vargas Sandoval, en Amorita Estéreo 94.1 Pedro Rincón, en Andes Estéreo 96.6 en Soatá para el norte del departamento de Boyacá de Henry Castellanos. Coordinación Internacional de Carlos Enrique Osorio, y con mucho gusto presenta la información Orlando Niampira Malacón. Bienvenidos a esta emisión de Enfoque Deportivo.

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1: Once de la mañana, 13 minutos, y hablamos de ciclismo a esta hora de la mañana porque hay buenas noticias para el departamento de Boyacá en lo que tiene que ver con la tercera válida de la Copa Nacional de Pista que se viene realizando en el velódromo Luis Carlos Galán Sarmiento de la capital del país, donde hay buenos resultados para pedalistas del departamento de Boyacá, porque como sabemos, pues ya también se ha hecho fuerte el departamento de Boyacá en lo que tiene que ver con la pista y que sin duda pues ya nos reflejan entonces resultados positivos nuestros ciclistas del departamento de Boyacá. Pues bien, entonces hay que decir que se realizó ya en el escenario la tercera válida de la Copa Nacional de Pista, competencia que reunió a más de 200 corredores de diferentes ligas y clubes y equipos del país.

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1: 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Pues bien.

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1: Ante esta comunidad cristiana que representa la Iglesia de Dios, os pregunto, si alguien tiene un impedimento para que esta unión se realice, que lo diga ahora o que calle para siempre. 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

0: Esa es la hora, es la una.
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2: 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Mundo Noticias A3QAP, primeros en la autopista de la información. Hoy es 28 de agosto, han transcurrido 240 días de 2026, faltan 125 para el 31 de diciembre, estamos en la semana número 35. A continuación, las 50 Mundo Noticias A3QAP del día. Bogotá, valor de un dólar hoy en Colombia, 3.164 pesos. Una onza de oro vale 14.600.007 pesos colombianos. Valor de un euro, 3.677 pesos. Un bolívar, moneda oficial de Venezuela, vale 4 pesos colombianos. 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Registro Informativo Departamental, Tunja. El gobernador de Boyacá anunció 6 cambios en su gabinete que se harán efectivos desde el próximo 1 de septiembre. Dejan sus cargos Nubia Elizabeth Bermúdez, de Agricultura, Ana María Rojas, de Turismo, Luisa Fernanda Rodríguez, de la Secretaría de Integración Social, Sandra Milena Urrutia, de la Secretaría TIG, Ingrid Margarita Galán, de la Secretaría de Salud y Héctor Wilson Castelblanco, gerente de IDEBOY. Entre los nombres que suenan para asumir la vacante está José Gustavo Morales en TIG, Laura Bello para Turismo y Lorena Sánchez para el IDEBOY. Los actuales funcionarios permanecerán en sus cargos hasta el 31 de agosto, mientras los nuevos integrantes asumirán el martes 1 de septiembre. Algunos de los salientes, además, podrían aspirar a cargos de elección popular en las próximas elecciones de Asamblea, Alcaldías y Consejos Municipales. Atención, Tunja. Cindy Maestro Boyacá expresó su preocupación por el proyecto de decreto número 2026-32629 y anunció la presentación formal de observaciones. El sindicato solicita que se garanticen la educación pública, la estabilidad laboral de los docentes y la autonomía de las instituciones educativas. La organización invitó al magisterio boyacense y a la comunidad educativa a mantenerse informados y atentos al desarrollo de esta iniciativa. Cindy Maestro Boyacá reiteró su llamado a la unidad y organización del sector para defender los derechos del magisterio y la calidad de la educación pública. El gremio aseguró que continuará haciendo seguimiento al proyecto y participando en los espacios de discusión para proteger los intereses de la comunidad educativa. Registro Informativo Departamental, Tunja. El gobernador y diputados de la coalición de gobierno habrían acordado avanzar en un nuevo empréstito por 170 mil millones de pesos para el departamento de Boyacá. La decisión se habría tomado durante una reunión privada realizada el pasado sábado en el despacho del mandatario, según versiones conocidas públicamente. El eventual crédito genera cuestionamiento debido a que hace menos de 2 años Boyacá adquirió un endeudamiento cercano a los 230 mil millones de pesos. De concretarse la nueva operación, el endeudamiento contratado durante la actual administración llegaría aproximadamente a los 400 mil millones de pesos. El proyecto deberá surtir el trámite correspondiente a

0: De la Asamblea Boyacá, donde se espera conocer el destino de los recursos y las condiciones financieras del empréstito. Tunja, atención. La Secretaría de Gobierno de Acción Comunal de Boyacá fortaleció la articulación con el INPEC y los municipios de Duitama, Nobsa y Paipa para atender las necesidades de la población privada de la libertad. A través de una mesa de trabajo interinstitucional, se revisaron responsabilidades y acciones conjuntas para garantizar los derechos humanos de esta población. El encuentro permitió analizar las principales necesidades de los establecimientos penitenciarios y buscar soluciones coordinadas. Las autoridades reiteraron su compromiso con el diálogo, la corresponsabilidad institucional y la atención oportuna. Información circular, Tunja. La Gobernación de Boyacá aprobó una adición presupuestal superior a los 58 mil millones de pesos para garantizar la continuidad del PAE Alimente en Grande durante el calendario escolar 2026. Los recursos permitirán asegurar las raciones alimentarias diarias para más de 112 mil estudiantes en 1.917 sedes educativas de 120 municipios del departamento. La medida busca evitar interrupciones en la prestación del servicio y fortalecer la atención alimentaria a niños, niñas y jóvenes. Ante los convenios interadministrativos y giro a las administraciones municipales, se mantiene el llamado a garantizar transparencia y adecuada ejecución de los recursos. La comunidad educativa también plantea la necesidad de reforzar la vigilancia sobre la calidad, cantidad y entrega efectiva de cada ración en las instituciones. Información circular departamental, Tunja. La UPTC abrió la convocatoria para que estudiantes de la FESAD se integren al semillero de investigación Dínamo durante el segundo semestre de 2026. La iniciativa busca fortalecer la formación en investigación, innovación, tecnología y sostenibilidad, brindando nuevas oportunidades a los estudiantes. Dínamo hace parte del grupo de investigación TICES y desarrolla proyectos interdisciplinarios relacionados con energías alternativas, economía verde y eficiencia energética. También aborda áreas como automatización, economía circular, emprendimiento sostenible, innovación tecnológica y social y divulgación científica. Los estudiantes interesados, nuevos y antiguos integrantes, podrán realizar su inscripción hasta el 31 de agosto de 2026. Noticias de interés general, Tunja. El Cuerpo de Bomberos de Boyacá convoca para este viernes 28 de agosto un serenazo por la vida y la justicia, en respaldo al comandante Jairo Humberto Bolívar. El subteniente comandante de bomberos de Ventaquemada continúa en recuperación tras resultar gravemente herido en una agresión ocurrida el pasado 13 de julio en la ciudad de Tunja. El hecho le provocó un trauma cráneo-encefálico y lo mantuvo durante más de un mes en una unidad de cuidados intensivos bajo pronóstico reservado. Familiares y compañeros pidieron celeridad en la investigación y expresaron preocupación por los avances del proceso judicial. La jornada se cumplirá desde las 3 de la tarde en la Plaza de Bolívar de Tunja, con participación de organismos de socorro, instituciones y ciudadanía en general. Atención, Tunja. Este jueves inició en Villa de Leyva el Festival de las Ideas 2026, encuentro académico y cultural dedicado al pensamiento. Durante 4 días, especialistas, investigadores, estudiantes y público analizarán sus aportes sobre el poder, el saber y la constitución del sujeto. La programación incluye conferencias, paneles, conversatorios, cafés filosóficos, proyecciones audiovisuales y actividades artísticas con invitados de Iberoamérica. También se abordarán temas actuales como la inteligencia artificial, las vidas algorítmicas, la educación, el neoliberalismo y los cambios políticos en Latinoamérica. Registro Informativo Departamental, Chiquinquirá. La CARA alertó sobre el elevado consumo de agua que puede representar una familia de 4 personas, equivalente a unas 20.000 botellas al mes. La cifra busca generar conciencia sobre la importancia de adoptar hábitos responsables frente al uso y desperdicio del recurso hídrico. En el marco de la Semana Mundial del Agua y la Ruta Climática, se hizo un llamado a proteger las fuentes y reducir el consumo innecesario. El ahorro en actividades cotidianas como ducharse, lavar ropa, limpiar y utilizar los servicios sanitarios puede contribuir significativamente. La entidad invitó a la ciudadanía a cuidar el agua como un recurso esencial para la vida y afrontar los desafíos derivados del cambio climático.
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0: El portal digital Prensa Global Sport, el periódico deportivo de los colombianos, presenta la actualidad deportiva. Tunja. El futbolista tunjano Tomás Alejandro Molina Goyeneche, jugador de Patriota Boyacá, fue convocado a la Selección Colombia Sub-15 para disputar la Conmebol Liga Evolución 2026 en Paraguay. El certamen se realizará del 6 al 22 de septiembre en Asunción, donde Colombia enfrentará a selecciones de la región. Molina cuenta con experiencia en procesos departamentales y nacionales tras representar a Boyacá en las categorías sub-13, sub-15 y sub-17. El joven talento permanecerá con Patriotas hasta el 25 de agosto y posteriormente se concentrará con el combinado nacional en la ciudad de Barranquilla. Su convocatoria representa un nuevo reconocimiento al talento futbolístico de Tunja y Boyacá en el ámbito nacional e internacional. Tunja, atención. Boyacá participa con 29 jóvenes de Tunja, Duitama, Chiquinquirá, Sáchica, Pesca, Paipa y otros municipios en el 35º Encuentro Nacional de Campamentos Juveniles. El evento se desarrolla del 27 al 31 de agosto en Pradera Valle del Cauca, con la participación de más de 1,000 jóvenes de todo el país. Bajo el lema Salsa en el Corazón y Aventura en el Alma, los campistas fortalecen liderazgo, convivencia y trabajo en equipo mediante actividades de formación y recreación. La delegación boyacense también participa en jornadas de servicio y solidaridad con comunidades afectadas por el terremoto. La experiencia ratifica el valor de la recreación y el deporte como herramienta para fortalecer jóvenes comprometidos con sus comunidades y con el territorio. Tunja. Del 3 al 6 de septiembre se cumplirá la quinta clásica nacional Siachoque 2026, uno de los eventos ciclísticos que reunirá deportistas de diferentes regiones del país. La competencia comenzará con el congresillo técnico y la presentación oficial el 3 de septiembre en la ciudad de Tunja. La primera etapa será Moniquirá, Arcabuco, Motavita de 57 kilómetros, seguida de una contrarreloj individual de 7 kilómetros en Siachoque. El cierre será el 6 de septiembre con un circuito urbano de 108 kilómetros en la ciudad de Tunja. El certamen contará con categorías desde semilleros hasta élite y damas, además de juzgamiento especializado y medidas de seguridad vial. Santa Sofía, provincia de Ricaurte. El próximo 27 de septiembre de 2026, los municipios de Moniquirá y Santa Sofía serán escenario de la quinta edición de retos Pelajopos, Ruta del Pan y el Bocadillo. La jornada reunirá competencias de ciclismo de ruta y MTB, además de travesías recreativas para hombres, mujeres y juveniles. La inscripción tendrá un costo de 120 mil pesos e incluye seguro, hidratación, alimentación, medalla, cronometraje y otros beneficios. Los ganadores de las categorías competitivas recibirán premios en efectivo de hasta 500 mil pesos, además del reconocimiento de montaña. El evento busca promover el deporte, el turismo y la gastronomía, lo mismo que disfrutar de los paisajes de Boyacá, con participación de municipios de la región. Atención Tunja. Confavoy anunció la primera Duatlón Tunja 2026, Pedaleando Contigo, que combinará 20 kilómetros de ciclismo y 10 kilómetros de running. El evento se cumplirá el domingo 18 de agosto con salida y llegada en los escenarios deportivos del Club Confavoy de la ciudad de Tunja. La competencia recorrerá diferentes vías de la capital boyacense y estará abierta a afiliados, beneficiarios y público en general desde los 12 años. La jornada busca promover la actividad física, los hábitos saludables, la recreación y la integración familiar y comunitaria. Las inscripciones estarán disponibles en Confavoy y puntos presenciales habilitados hasta agotar los cupos disponibles. Atención Saboyá. La alcaldía de este municipio invita a clubes, escuelas de patinaje a participar en el festival de patinaje programado para el sábado 5 de septiembre de 2026. La jornada comenzará a las 7:30 de la mañana con salida desde el puente Cantoco y tendrá un valor de inscripción de 45 mil pesos. Los participantes recibirán refrigerio, almuerzo, hidratación y medalla, además de disfrutar pruebas de velocidad, reacción, remates y fondo en ascenso. Habrá premiación para los tres primeros lugares y reconocimiento especial a las escuelas participantes en este encuentro deportivo. Noticias del deporte, Bogotá. La Dimayor presentó la programación de la jornada de partidos aplazados que comenzará este sábado y finalizará el martes de la siguiente manera. El sábado, Jaguares contra América a las 4:25, Junior Santa Fe a las 6:30, Alianza contra Nacional. El domingo, Águilas Doradas contra Boyacá Chico a las 2:00 p.m, Medellín Llaneros a las 4:10, Millonarios Inter de Bogotá a las 6:15, Cali Bucaramanga a las 8:20 p.m. El próximo lunes, Tolima Cúcuta Deportivo a las 8:05, Pasto Pereira a las 8:20 y el martes Fortaleza Once Caldas a las 8:00 p.m. Tunja. La final departamental de los Juegos Intercolegiados 2026 destaca el talento, la disciplina y la pasión de niños, niñas y jóvenes de Boyacá. Las competencias de baloncesto, atletismo, boxeo y tenis de campo han puesto en escena el esfuerzo y las capacidades de los deportistas escolares. Cada jornada refleja valores como el trabajo en equipo, la perseverancia, la concentración y la determinación para alcanzar nuevas metas. La fiesta deportiva también se convierte en un espacio para fortalecer la convivencia y promover estilos de vida activos entre las nuevas generaciones. Boyacá reconoce el esfuerzo de todos los participantes y continúa impulsando el deporte escolar como semillero de futuros talentos. Noticias del deporte nacional. Bogotá. La Federación Colombiana de Ciclismo actualizó el calendario de competencias para el último trimestre 2026 tras los ajustes realizados por la situación registrada en el país. Entre las pruebas destacadas aparece la Vuelta a Boyacá, que se disputará el 30 de septiembre al 4 de octubre, convirtiendo nuevamente al departamento en protagonista del ciclismo nacional. También fueron programados el Clásico RCN, la Vuelta del Porvenir y el Tour Femenino y las últimas válidas de la Copa Nacional de MTB. Los cambios buscan garantizar condiciones adecuadas de seguridad, logística y coordinación con las autoridades para el desarrollo de las competencias. Noticias Deportivas Tunja. Nairo Quintana, uno de los grandes referentes del ciclismo colombiano y orgullo de Boyacá, se acerca al final de su carrera deportiva tras anunciar su retiro al cierre de la temporada 2026. El boyacense no fue convocado por Movistar Team para la Vuelta a España, decisión técnica que generó amplio debate entre aficionados y seguidores del ciclista. A lo largo de su trayectoria, Quintana conquistó cerca de 50 títulos y protagonizó históricas actuaciones en el Tour de Francia, Giro de Italia y Vuelta a España. Su legado trasciende los resultados al convertirse en inspiración para generaciones de ciclistas y en símbolo del talento deportivo de Boyacá. Aunque no tendrá la despedida esperada en la Vuelta, Nairo merece el reconocimiento y los aplausos por una carrera que dejó en alto el nombre de Colombia y el departamento de Boyacá. El portal digital Prensa Global Sport, el periódico deportivo de los colombianos, presentó la actualidad deportiva.
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0: Registro de informativo departamental, Guateque. Esta localidad y Sutatensa son sede del 28 al 30 de agosto de la Asamblea Departamental de Juventud Boyacá, con la participación de cerca de 40 líderes y 350 representantes juveniles. Durante el encuentro se han instalado 11 mesas temáticas para analizar problemáticas de las juventudes y construir propuestas junto a delegados de la gobernación del departamento. Los debates abordan temas como educación y otras áreas prioritarias para los jóvenes de los 123 municipios de Boyacá. La agenda también contempla actividades de integración, una caminata y un rally organizados con el apoyo de las alcaldías anfitrionas. Atención Tunja. Autoridades de Boyacá y alcaldes de los municipios de Sugamuxi se reunieron en OPSA para analizar los principales problemas de seguridad que afecta a la población. Entre las prioridades están combatir el abigeato, el hurto a residencias y vehículos, además de la violencia intrafamiliar mediante acciones coordinadas. En pesca se fortalecen los frentes de seguridad, controles policiales y campañas de prevención, especialmente para proteger a las mujeres y al sector rural. El alcalde Edgar Ricardo Gámez destacó que pesca completa cerca de 9 años sin registrar homicidios, un resultado que resalta entre los municipios del departamento. Atención, Tunja. Habitantes de esta ciudad expresaron su inconformidad por los huecos, desniveles y deterioro que, según denuncias ciudadanas, quedan en algunas vías tras reparaciones de las redes de acueducto. La comunidad señala que, aunque las cuadrillas atienden daños y filtraciones, la recuperación del pavimento no siempre se realizaría de manera oportuna. Los ciudadanos también cuestionan que calles recientemente pavimentadas deben ser nuevamente intervenidas para solucionar daños en las redes de agua. Ante esta situación hacen un llamado a Veolia y la Alcaldía de Tunja para fortalecer el control y garantizar la reparación integral de las vías intervenidas. Atención, Bogotá. El Instituto Colombiano Agropecuario ICA hizo un llamado a los ganaderos para verificar y actualizar la información de sus predios correspondiente al ciclo 1 y 2 de vacunación 2026. La entidad advirtió que inconsistencias o una migración incorrecta de los datos podría ocasionar el bloqueo del predio y generar dificultades para los productores. Los ganaderos deben revisar el estado sanitario registrado y comprobar que la información de sus predios se encuentre correctamente incorporada al sistema. En caso de detectar errores o bloqueos, deberán acudir a la oficina local del ICA para realizar la respectiva verificación y actualización. El ICA recomendó efectuar esta revisión oportunamente para mantener los registros sanitarios al día y evitar inconvenientes en las actividades ganaderas. Atención, municipio de Isa. Este municipio se prepara para dar inicio a sus tradicionales ferias y fiestas que se extenderán hasta el domingo 30 de agosto. La programación comenzará a las 5 de la tarde en el Polideportivo Municipal con actividades culturales, tradicionales y musicales para propios y visitantes. Entre los eventos se destacan el reinado de la identidad isana y del postre, la feria comercial y muestra ganadera y el homenaje a la boyacensidad. También habrá jornadas de destrezas campesinas, campeonatos de tejo y minitejo, además de presentaciones de agrupaciones culturales locales y visitantes. La agenda musical contará con artistas como los Titanes de la Carranga, Grupo Enigma, Giovanni y Juancho, los Embajadores Vallenatos y otros invitados. Información circular departamental, Tunja. La Gobernación de Boyacá, a través de la Secretaría de Salud, promueve el registro de cuidadores y asistentes personales de personas con discapacidad en el sistema oficial de caracterización. La inscripción es gratuita y permitirá conocer las condiciones sociales, económicas y de salud de quienes realizan estas labores para fortalecer programas y políticas públicas. Los cuidadores deben ser mayores de edad, presentar su documento de identidad y acreditar la labor de cuidado según las condiciones de la persona con discapacidad. El proceso se adelanta ante las secretarías o direcciones locales de salud de cada municipio, donde se orientará sobre los requisitos y la entrevista correspondiente. Atención, Tunja. La Universidad Pedagógica y Tecnológica de Colombia tendrá representación en la misión simulada a Marte, a Luna, con la estudiante de física Luisa Fernanda Pachón Garzón, una de las 8 tripulantes seleccionadas. Durante 15 días la misión recreará condiciones de una expedición espacial en el hábitat análogo ubicado en Tocancipá, Cundinamarca. Pachón será coordinadora de experimentos y carga útil, vinculando sus conocimientos en física de materiales con proyectos de investigación de la universidad. La estudiante contará con el respaldo de Daniel Felipe Angarita y Paulo Mariño Flores, quienes apoyarán el desarrollo de la misión desde la Tierra. Atención, Tunja. CONFAO y la Cruz Roja Colombiana realizarán el concierto de la solidaridad, una iniciativa que busca apoyar a las familias damnificadas en el terremoto registrado en Colombia. La jornada se cumplirá este 28 de agosto en Chiquinquirá, Tunja y Duitama y el 29 de agosto nuevamente en La Perla del departamento. El ingreso será mediante la donación de alimentos y artículos de primera necesidad como café, chocolate, azúcar, aceite, sal y leche en polvo. También se recibirán elementos de higiene para complementar las ayudas destinadas a las comunidades afectadas. Los organizadores invitaron a los boyacenses a participar y demostrar que, a través de la música y la solidaridad, es posible tender una mano a quienes más lo necesitan. Tunja. Más de 100.000 unidades de bebidas alcohólicas presuntamente adulteradas y de contrabando fueron decomisadas en Boyacá durante el primer semestre de 2026. Los controles se realizaron en 61 municipios de las 13 provincias del departamento y en diferentes sectores de Tunja con el propósito de combatir la comercialización ilegal. Las autoridades efectuaron más de 940 visitas a establecimientos comerciales, 67 operativos de control rentístico y 79 inspecciones en bodegas. Además de representar una afectación a las rentas departamentales, el comercio de estos productos constituye un riesgo para la salud de los consumidores. Las autoridades anunciaron que continuarán los operativos para frenar el contrabando y proteger tanto los recursos públicos como la salud de los boyacenses.
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0: El periódico impreso y digital Mundo Noticias A3QAP registra las noticias internacionales más relevantes de las últimas horas. La Asamblea Nacional de Venezuela aprobó dar mayoría a la sociedad civil en el comité que iniciará la renovación judicial. Francia abrió la campaña presidencial con un debate entre 7 aspirantes. La UEFA prepara denuncia contra Giannini Infantino en Suiza por proyecto para abrir el Mundial a inversores. Crece el peligro en el Himalaya. Dos lagos amenazan con romper sus barreras y desatar nuevas inundaciones en Nepal y China. Un apagón masivo dejó sin electricidad a 4 provincias del oeste de Cuba tras una falla en la red. El verdadero desafío europeo no es la inmigración que se ve, sino la emigración que nadie registra.
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0: El periódico impreso y digital Mundo Noticias A3QAP presenta la síntesis de los sucesos que son noticia hoy en Colombia. Más rutas, nuevos aviones y vuelos humanitarios proyecta la nueva etapa de Satena. Exportadores enfrentan el golpe de un peso fuerte. Café y flores reciben menos ingresos pese a mantener sus ventas. La diabetes tipo 2 impacta de forma diferente en hombres y mujeres desde el diagnóstico, según una nueva investigación. El Banco de la República cumplirá el papel que le corresponde en la reforma pensional, dicen los integrantes de la Junta Central del Emisor. Tras terremoto del pasado 10 de agosto, las autoridades reportaron otros 2.158 temblores. Comercio minorista creció en julio. 53% de los empresarios prevé mejoras en su economía. Colombia recibe 6 millones de turistas frente a 47 millones de México. Reisauría avaló las firmas para convocar el cabildo abierto en Bogotá, que definirá si se militariza o no la ciudad para combatir la inseguridad. Colombia movilizó 34,3 millones de pasajeros por vía aérea en los primeros 7 meses de 2026. Alcaldías y gobernaciones deben 1,5 billones de pesos por energía.
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0: Acontecimientos históricos y celebraciones de un día como hoy. En el año 476 después de Cristo se destaca la caída del Imperio Romano de Occidente. En el año 1842, fin de la Primera Guerra del Opio con la firma del Tratado de Nankín en el Reino Unido y China, poniendo fin al conflicto. En el año de 1963, en el marco de la marcha sobre Washington por el trabajo y la libertad, más de 250 mil personas se congregaron frente al monumento de Lincoln. Allí, Martin Luther King Jr. pronunció su icónico discurso, "Yo tengo un sueño", un momento cumbre en la lucha por los derechos civiles en los Estados Unidos. El icónico cantautor mexicano Juan Gabriel falleció el 28 de agosto de 2016, considerado uno de los artistas más exitosos de América Latina. Su legado musical es inmenso. En el año de 1845 se publicó el primer número del Científico Americano, una de las revistas científicas más antiguas de los Estados Unidos. En Argentina, en 1821, se creó en Buenos Aires el Archivo General de la Nación, motivo por el cual se conmemora el Día del Archivero. En Colombia, en 1969, la división de televisión de Caracol Radio se separó de la cadena y dio origen a la programadora que posteriormente se convertiría en Caracol Televisión. Hoy es el Día del Archivero en Argentina, en conmemoración de la creación del Archivo General de la Nación en 1821. Reporte del tiempo para el área metropolitana del centro del departamento de Boyacá. Se pronostica que en la madrugada el cielo esté nublado con temperaturas entre 10 y 11 grados centígrados. Se proyecta que en la mañana el cielo esté nublado con una temperatura entre 10 y 17 grados centígrados. Se anticipa que en la tarde el cielo esté nublado con probabilidad de lluvia al 50% y con temperaturas entre 13 y 18 grados. Se prevé que en la noche el cielo esté nublado con temperaturas entre 11 y 12 grados centígrados. Pico y placa para la ciudad de Tunja. La medida aplicará este lunes para vehículos con placas terminadas en 3 y 4 en un horario que comprende de 6 de la mañana a 8 de la noche. Pico y placa para la capital del país. La medida aplicará este lunes para vehículos con placas terminadas en 6, 7, 8, 9 y 0 en un horario que comprende de 6 de la mañana a 9 de la noche. Presentó Mundo Noticias, Luis Enrique Osorio Muñoz, licencia 4350 del Ministerio de Comunicaciones de Colombia. Quedamos a 3QAP.
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4: Esa es la hora, es la 1:34.
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6: 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Pues bien.

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Pagaroteando, son las 2 de la tarde, 6 minutos, son las 2 de la tarde, 6 minutos en todo el territorio colombiano donde se respira el aire puro de un merengue, el son, la puya y el paseo del vallenato. Aquí estamos nosotros para entregarles esta tarde de fin de semana de viernes. Hoy ya habíamos prometido un especial de Pablito Atuesta, lo vamos a dejar para entre 8 días. El concertista mayor para entregarle las notas importantes de ese género que hoy reside en Ecuador, de ese gran baluarte importante que es Pablo Atuesta, el hombre que fundó los concertistas del vallenato. Son las 2 de la tarde, 6 minutos, son las 2 de la tarde, 6 minutos y vamos a ingresar en el sonido internacional. Ya saben, sus mensajes, sus saludos, ustedes los pueden enviar ahí al WhatsApp 317-447-8545, 317-447-8545, y participan también de nuestra línea musical del vallenato que tenemos aquí con mucho sentimiento, con alegría, con nostalgia, con parranda, porque el vallenato reúne todo, todo, absolutamente todo lo que realmente impulsa este género musical. Son las 2 de la tarde, 7 minutos. Voy a comenzar abriendo nuestro vallenateando de este viernes 28 del mes de agosto con un tema que naciera por allá en 1963, que hizo una calificación muy alta y que, por supuesto, este tema que se hizo con el binomio de oro, con el acordeón de El Pollito Israel Romero y la voz de Rafael Orozco Maestre, un tema bonito, un tema del cual se desprendió muchas melodías musicales del binomio de oro, y aquí está entonces.

0: Solo 2:17 p.m. Estamos aquí entregando vallenato bonito, vallenato del bueno, vallenato que siempre escuchan ustedes. La línea WhatsApp es el 317-447-8545 para que usted siempre esté en sintonía con nosotros. Y por supuesto, entregando las mejores canciones para que la gente se... vallenaticen en la tarde del viernes. Oye, hay una noticia del Cuerpo de Bomberos que dice que con profunda gratitud y orgullo institucional comenzaremos 6 décadas de historia del Cuerpo de Bomberos Voluntarios de la Ciudad de Tunja. Una jornada que inició con una Eucaristía en acción de gracias, seguida por un imponente desfile de nuestros vehículos de emergencia y culminó en un acto protocolario que honra la vocación, disciplina y compromiso de quienes han protegido nuestra comunidad durante generaciones. Es el comunicado que ha enviado el Cuerpo de Bomberos de Tunja, donde vuelve y ya sale entonces para los 61 años, se cumplen hoy 60 años del Cuerpo de Bomberos Voluntarios de la capital del departamento de Boyacá. Son las 2:18 p.m, vallenateando esta hora de la tarde, presenta otro de esos clásicos bonitos para escuchar en viernes. Abrazando musicalmente a todos los amigos de Transporte de los Muiscas, encabezados ahí por Don Elías el Largo, el embajador de Oicatá. Él es el Largo que siempre está en sintonía nuestra, que siempre está vallenatizando la tarde. Y la gente de Droguería Nueva Santa Bárbara, que son nuestros nuevos anunciadores allí en la Avenida Colón, Omar Hernán Rodríguez, Súzgame, Droguería Nueva Santa Bárbara, como siempre, amante del mundo vallenato, igualmente a Don Ulises y toda la gente de Panificadora Los Hornitos, desde el próximo 1 de septiembre, oficiales anunciadores de Vallenatiendo. Son las 2:19 p.m, aquí está este clásico de clásicos. La voz es de Robinson Damián. El acordeón es del desaparecido Ramiro. Ramiro Colmenares de Bucaramanga para Colombia. Con los Crespos Hechos.
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29 minutos ahora, estamos a esta hora con toda la gente que está en sintonía, hasta ahora vallenateando. Bueno, primero les decía esta canción con mucho gusto, un tema que se compuso en 1980, y es que mientras se grababa la canción La Juntera de Marciano Martínez, como una anécdota que tiene el cacique de la Junta, Diomedes Díaz, el saludo a un amigo al final de la grabación, Diomedes mandó un saludo especial para su compadre Luis Alfonso Sierra, quien estaba en ese tema, y le dijo con mucho gusto, y así se quedó la canción, así se quedó el estilo de Diomedes Díaz, con mucho gusto.

Bueno, estamos bien atrás de esta hora con don Encisar Godoy, el hombre, el sastre que está ahí en total sintonía, don Encisar Godoy, en el centro de la capital del departamento de la ciudad de Tunja, en total sintonía, igualmente don Julián Paipe y Julito Jiménez, que están por allí en Chainde, en Soracá. Julito, que está rematando sus vacaciones, trabajando en su finca, qué bonito, Julito. Y don Julián Paipa, que también está en total sintonía, abrazo cordial. Y estamos con ustedes, los oyentes del departamento, 2:30 minutos, vallenateando. Voy a ir con el Doble Poder, Ismael Rudas y Daniel Celedón. El Doble Poder es una agrupación que en los años 70 hicieron el deleite del público seguidor de la música vallenata. De eso se desprendió un trabajo discográfico maravilloso y de ahí se desprendió ese tema que se llama...

2:38 minutos, faltan 22 minutos para las 3 de la tarde. Y aquí estamos despertando la alegría del vallenato. Ahí estaba escuchando a Chelita, no, así bueno, Chelita en el acordeón, pero Dani la voz, Dani Ceballos, que por estos días están de gira por Venezuela. Dani, que acabó de cumplir un año más de vida. Dani se abanderó, cogió la bandera de Chelita Ceballos, que ya hace 8 años nos dejó Chela Ceballos con un cáncer de garganta, una mujer realmente comprometida con su grupo musical Las Musas del Vallenato, de donde nació Patricia Terán hace 33 años. Dos 2:39 minutos, señoras y señores, estamos vallenateando y hablando de Las Musas del Vallenato. Prometen una gira importante en Colombia, donde también van a reunir fondos para los damnificados del terremoto que acaba de pasar lamentablemente en Colombia. Y han dicho a Las Musas del Vallenato que se van a unir con otras agrupaciones femeninas del vallenato, entre esas una agrupación que van a rescatar que se llama Las Sirenas del Vallenato, que son de Valledupar, y que también van a hacer una gira del vallenato femenino para recoger fondos. Ojalá pues les vaya bien. Eso lo están mirando, lo están planeando, lo están trazando. Faltan 20 para las 3 de la tarde. Aquí está el cacique.

2 de la tarde, 49 minutos, 11 minutos faltan para las 3 de la tarde. Abrazo cordial para todos los amigos. Carlos Ernesto Borges, el ingeniero del comentario, se prepara para mañana para admitir la octava fecha de la Liga Betplay. Ustedes hacen parte fundamental, ya nos pueden escribir 317-447-8545, 317-447-8545 para que hagan parte fundamental de nuestro espacio de Vallenateando. Nos dicen que la sintonía en Motavita es total, así que el abrazo cordial para todo este público oyente en Motavita y todos los amigos que nos escuchan en las calles de Tunja, el comercio, cafeterías, ahí en total sintonía, Vallenateando. Faltan 10 minutos para las 3 de la tarde, 10 para las 3, lo que viene es bueno. Ese sentimiento de Silvio Brito, Silvio de Jesús Brito. Se llaman carne propia. 10 para las 3, vayan atiendo.

Muy bien, cariñito mío, esposa mía, ese es otro Sergio, Rafael Ricardo, el médico otro Sergio, vayan atiendo a esta hora, 2:55 minutos. Abracito cordial para todos los oyentes. Estamos terminando esta hora de vallenato. El próximo lunes a las 2 de la tarde aquí estaremos haciendo presencia viva, llenando de sentimiento y canciones este hermoso público. Esposa mía.

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5: Salud, salud y saludos para toda la familia Cristal. Como siempre, aquí iniciamos dos horas para acompañar a nuestros amigos a través de la frecuencia 98.3, al igual que para los oyentes que siempre nos escuchan a través de cristalboyacá.com en internet, al igual que el saludo para nuestros amigos en el Facebook. Estamos como arroba franja Radio Club 98.3. Fin de semana, viernes 28 de agosto. Con el frío en el rostro seguimos, es el último viernes, la última semana de este mes que siempre quedará en el recuerdo por ese terremoto que pues colapsó a algunas ciudades importantes de nuestro país, dejando muchos muertos al igual que devastación. Seguramente que nunca lo vamos a olvidar. El mes de agosto. Saludo para nuestros amigos, como siempre, en los diferentes barrios, veredas, donde escuchan esta señal. Dirección ejecutiva de Luis Enrique Osorio Muñoz. Presenta y programa Ramón Vargas Sandoval. Somos el otro color de la radio, el otro color de la música. Bienvenidos. Aquí iniciamos Botando Corriente.
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5: Enamoré a mi hermana, canta Luis Alberto Posada. Walter Silva, apareció mi muchacha.

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0: Atardeca en Cristal con lo mejor de la música en este fin de semana. Son las 3:19. Saludos para todos nuestros amigos, los profesionales del volante. Muchas gracias. Profesionales de la construcción. También para los amigos que nos escuchan en el barrio Altamira, Carlos Fonseca. Toda la familia Fonseca en el barrio Altamira. Nuestro saludo en este fin de semana. Recuerde que hay 123 municipios que lo esperan para que usted deleite su paladar con una rica gastronomía. Además, esos paisajes, el clima, todo lo tiene nuestro departamento. 123 municipios que usted puede recorrer cada fin de semana o cuando pueda. Bienvenido siempre a Boyacá. Votando corriente 317-447-8545.
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0: Vicente Fernández, escuché las golondrinas. Karim León, primera cita.

0: Son las 3:27 minutos y hablando de Boyacá, recuerde que este fin de semana, sábado y domingo, en el municipio de Chita, usted puede disfrutar de las fiestas en honor a Nuestra Señora del Milagro, evento abierto a toda la comunidad local y visitante. Tiene como objeto honrar a la patrona del municipio. Las jornadas buscan integrar a la comunidad alrededor de la tradición y la cultura con actividades como alborada musical, una caravana, una procesión en honor a la Virgen, eucaristías y una rifa pro fondos para el mantenimiento de la iglesia. Ya tiene el programa para este fin de semana, que usted puede disfrutarlo en grande en la fiesta de Nuestra Señora del Milagro en ese hermoso municipio al norte de Boyacá, Chita. Saludo para todos estos amigos que tarde a tarde, todos los días están disfrutando de excelentes canciones en la frecuencia 98.3. De 3 a 5, votamos corriente.
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0: El señor Edwin Luna con la Tracaloco de Monterrey. Un aplauso. Ana Gabriel, es demasiado tarde.

0: Pues con este fondo de la sirena de los bomberos de la capital de Boyacá, hoy están cumpliendo 60 años de entrega y servicio. Hoy, con profunda gratitud y orgullo, conmemoramos 6 décadas de historia del Cuerpo de Bomberos Voluntarios de Tunja. Jornada que inició con una Eucaristía en Acción de Gracias, seguida del imponente desfile de nuestros vehículos de emergencias, y está culminando con acto protocolario que honra la vocación, la disciplina y el compromiso de quienes han protegido nuestra comunidad durante generaciones. Cada momento vivido refleja, pues, el espíritu bomberil que nos une, honor, abnegación y disciplina. Gracias a Tunja por acompañarnos en esta celebración que reafirma nuestra misión de salvaguardar vidas y fortalecer la identidad institucional. Pues felicitaciones, 60 años a nuestro Cuerpo de Bomberos, entrega y servicio.
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0: Son las 3:42 minutos, 60 años están celebrando nuestro cuerpo de bomberos de Tunja, un impresionante desfile que usted puede captar en la Plaza de Bolívar. Pues felicitaciones a nuestro cuerpo de bomberos por esos 60 años de abnegación, de tranquilidad, de servicio a la comunidad.
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1: Son las 3:53 minutos, nosotros siempre apoyando al comercio. Carlos Borges está de paseo por el comercio con una buena información para todos nuestros amigos que a esta hora están escuchando Botando Corriente. Galitos, lo escuchamos.
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0: Artistas y canciones que nunca pasan de moda y siempre están aquí en nuestra programación de 3 a 5 de la tarde, Botando Corriente. Escuchan la frecuencia 98.3, también a través de cristalboyacá.com. Saludo para todos nuestros amigos que nos escuchan a través del internet, al igual que para los oyentes en el Facebook. Estamos como @franjaradioclub 98.3. Una temperatura muy agradable, el Mono Jaramillo sigue calentando este viernes 28 del mes de agosto, con frío en el rostro. Recuerde que hay que tener cerca la gabardina de cuatro puntas porque el tiempo cambia, el clima también. Saboreamos una tacita de café y escuchemos más canciones, las que le gusta a usted.
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0: Es el chacal del sur, del amor y la felicidad. Alce Acosta, canción del alma.

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0: Avanza la tarde, son las 4:14 minutos y a partir de este martes 1 de septiembre habrá nuevas caras en el gabinete de la gobernación. Lo anunció el gobernador, quien indicó que 5 secretarias y una entidad tendrán nuevos titulares. De acuerdo con lo informado por el mandatario, Nubia Elizabeth Bermúdez dejará de ser secretaria de Agricultura, Ana María Rojas de Turismo, Luis Fernanda Rodríguez de Integración Social, Sandra Milena Urrutia de TIC e Ingrid Margarita Díaz de Salud. Asimismo, confirmó que Héctor Wilson Castelblanco Rodríguez dejará de ser gerente del Instituto de Desarrollo de Boyacá y de Boy. Hasta el momento, no han confirmado los nombres de los nuevos funcionarios que la acompañarán durante los últimos 14 meses de su periodo, por lo que se prevé que los presentes los estaré informando en los próximos días. Noticias de interés para nuestros amigos, porque el gobernador de Boyacá anuncia cambios en su gabinete. Aquí tenemos la mejor música para acompañarnos en este fin de semana. Nuestro saludo a todos nuestros amigos en el barrio El Paraíso, Mirador Escandinavo. Para Germán Sepúlveda, un abrazo musical en Gráficas Editores, al igual que en Diseño Don Quijote. 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Norberto Amaya nos escucha también, Julio Jiménez en la República de Soracá, Vereda Chaine. Y por supuesto, el saludo para todos mis amigos, los profesionales del volante, las amas de casa, nuestros amigos en los diferentes centros comerciales. Muy amable, gracias por estar disfrutando de una excelente tarde con las canciones que nunca pasan de moda y que usted siempre quiere oír. 317-447-8545. Votando corriente.
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0: Canta Fernando Burbano, otro ocupa mi lugar. Una canción para suspirar, Fernando Rosas. Cartas a Eufemia.

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0: Pues ahí estaban escuchando una de las joyas de hace muchos años, el maestro Jorge Negrete, con esta buena canción de Fernando Rosas vocalizando Cartas a Eufemia. Están escuchando ahí el ruidito, el scratch, porque en ese tiempo se escuchaban los acetatos de 33, de 78, de 47, de 45 revoluciones por minuto, y por supuesto, pues este no es ajeno a ese tiempo. Disco, un LP de 33 un tercio, con la voz de Fernando Rosas, las famosas Cartas a Eufemia. Toda esta alegría y pasamos un rico viernes, otro sabroso tinto, para compartir y acompañar a nuestros amigos en Tibaná, en el municipio de Sotaquirá. También esta señal la comparten nuestros amigos en Santa Cruz de Motavita y en la vereda Faitoque de Soracá. También para mis amigos en el departamento de Cundinamarca, en Gachalá, la familia Pineda. Saludo para Amalia.
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0: Los Tigres del Norte, canción olvidada, heredero, coqueta.

0: Ahora son las 4 de la tarde, 27 minutos. Avanzamos en esta buena tarde del 28 de agosto, fin de semana, y volvemos a Diseño Don Quijote, porque allí está Don Carlos Borges con anuncios importantes para el mes que llega del amor y la amistad. 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Adelante, Carlitos Borges.
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0: Pues sí, señor, estamos como siempre en este fin de semana con lo mejor de la música. Usted la programa al 317-447-8545. Más adelante, más información desde Diseños Don Quijote. Recuerde que ya viene el amor y la amistad.
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0: Faltan 20 minutos para las 5 y la alcaldía de Tunja anunció que este fin de semana llevará a cabo 4 consejos comunales en la capital, con el objetivo de dialogar con las comunidades y escuchar propuestas prioritarias en cada territorio. El sábado mañana, a partir de las 8 de la mañana, en el Polideportivo del Barrio Libertador, recibirá a los habitantes del sector 2, Surinama, El Triunfo, La Trinidad, Bolívar, El Libertador, Mirador de Escandinavo, Colinas de San Fernando, Cortijo, Paraíso, Urazandi, Las Américas, Centenario, Ricaurte, El Topo, La Concepción, La Sierra y Los Andes. Ese mismo día, mañana, a las 2 de la tarde, en la Institución Educativa Rural del Sur, que está ubicada en la vereda Runta, recibirá a las comunidades de La Olla, La Lajita, Barón, Germania, Barón Gallero, Runta, Runta Parte Alta, Runta La Cabaña, Chorro Blanco Alto, Chorro Blanco Bajo y La Primavera. Y el domingo a las 8 de la mañana, en el Centro de Integración Ciudadana SIC, recibirá a los habitantes del sector 1, Ciudad Jardín, La Florida, Arboleto, San Carlos, Tunjualito, Urbanización Antonia Santos, primer sector, San Francisco, Santiago de Tunja y Pinos de Oriente. Y ese mismo día, el domingo, a las 2 de la tarde, en el Polideportivo del Barrio Asís, recibirá a las comunidades del sector 10, Portales, Manantial del Norte, José Antonio Galán, Zoaquira, Villaluz, Filadelfia, Buenavista, Asís Boyacense, Urbanización Santa Catalina, Compes, Villa del Norte, Santa Rita y Monte Carlo. Así pues que le informamos que la Alcaldía de Tunja realiza este fin de semana estos consejos comunales en estos 4 sectores de la ciudad. 19 minutos para las 5, votando corriente.
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0: Aquí está una hola, Walquiria, de familia.

0: Avanza, avanza la tarde, nos separan solamente 12 minutos y serán las 5. 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
0: 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Y si quiere buena música, aquí siempre está Botando Corriente.
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3: 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Pues

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1: Cordial saludo, bienvenidos. Coordinación General, Junta Directiva Red Boy. Coordinación de contenido, Dora Beatriz García Cifuentes y Orlando Niampira Malagón. Coordinación enlace de emisoras, Karen Alejandra Fandiño Rincón. Periodistas invitados, Pascual Ibagué, Andrés Granados y Juan Pablo Gómez. Dirección General, Luis Enrique Osorio Muñoz. Aquí las noticias. Registro Informativo Departamental, Tunja. El gobernador de Boyacá anunció 6 cambios en su gabinete que se harán efectivos desde el próximo 1 de septiembre. Dejan sus cargos Nubia Elizabeth Bermúdez de Agricultura, Ana María Rojas de Turismo, Luisa Fernanda Rodríguez de la Secretaría de Integración Social, Sandra Milena Urrutia de la Secretaría TIC, Ingrid Margarita Galán de la Secretaría de Salud y Héctor Wilson Castelblanco, gerente de IDEBOY. Entre los nombres que suenan para asumir la vacante está José Gustavo Morales en TIG, Laura Bello para Turismo y Lorena Sánchez para el IDEBOY. Los actuales funcionarios permanecerán en sus cargos hasta el 31 de agosto, mientras los nuevos integrantes asumirán el martes 1 de septiembre. Algunos de los salientes, además, podrían aspirar a cargos de elección popular en las próximas elecciones de asamblea, alcaldías y consejos municipales. Atención, Tunja. Cindy Maestro Boyacá expresó su preocupación por el proyecto de decreto número 2026-32629 y anunció la presentación formal de observaciones. El sindicato solicita que se garanticen la educación pública, la estabilidad laboral de los docentes y la autonomía de las instituciones educativas. La organización invitó al magisterio boyacense y a la comunidad educativa a mantenerse informados y atentos al desarrollo de esta iniciativa. Cindy Maestro Boyacá reiteró su llamado a la unidad y organización del sector para defender los derechos del magisterio y la calidad de la educación pública. El gremio aseguró que continuará haciendo seguimiento al proyecto y participando en los espacios de discusión para proteger los intereses de la comunidad educativa. Registro Informativo Departamental, Tunja. El gobernador y diputados de la coalición de gobierno habrían acordado avanzar en un nuevo empréstito por 170 mil millones de pesos.

0: Contratado durante la actual administración llegaría aproximadamente a los 400 mil millones de pesos. El proyecto deberá surtir el trámite correspondiente ante la Asamblea Boyacá, donde se espera conocer el destino de los recursos y las condiciones financieras del empréstito.
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2: Muy buenas tardes para todos los amigos del noticiero de Red Boy. A esta hora de la tarde les presentamos los principales hechos que se generan en la región. En Sáchica se entregaron 216 metros de placa huella para mejorar la movilidad rural. La comunidad de la vereda Quebrada Arriba cuenta con una nueva obra de infraestructura vial luego de la inauguración de 216 metros de placa huella, ejecutados por la administración municipal en cabeza del ingeniero David Amado. La intervención busca mejorar las condiciones de movilidad y acceso a las familias residentes en la zona rural, además de facilitar el tránsito por uno de los sectores que requiere mejores condiciones de infraestructura vial. La entrega de la placa huella hace parte de las acciones adelantadas para fortalecer la infraestructura vial del municipio y mejorar la conectividad de las comunidades campesinas. Por otro lado, Sáchica prepara un ciclopaseo campesino para promover actividad física y turismo local. La alcaldía municipal y el Consejo de Sáchica convocaron a la comunidad a participar de un ciclopaseo campesino, una jornada que busca combinar actividad física, integración comunitaria y el reconocimiento de los paisajes rurales del municipio. La iniciativa invita a habitantes de Sáchica a realizar recorrido en bicicleta por diferentes sectores del territorio en una actividad orientada a promover estilos de vida saludables y generar espacios de encuentro entre familias. Los interesados pueden obtener información a través del número 322-235-6886 y realizar su inscripción. Entre el 31 de agosto y el 3 de septiembre de 2026 se desarrollará en Sutamarchán la segunda jornada de recolección de envases vacíos de agroquímicos. La actividad es promovida por la Alcaldía Municipal a través de la Secretaría de Medio Ambiente y Desarrollo Social y está dirigida principalmente a productores y habitantes de las zonas rurales. Este será el cronograma: lunes 31, El Cedro, Cañón Alto, Cañón Bajo y Potrerillo. Martes 1 de septiembre, Volcán La Esperanza, Pedregal Alto y Baja Vía Pedregal. Miércoles 2 de septiembre, Ermitaño, Resguardo, Labranzas y Pedregal Bajo. Jueves 3 de septiembre, Santo Exeomo, Aposentos, Roa, Carrizal y Centro. Los envases deberán estar disponibles desde las 8 de la mañana y la recolección se realizará únicamente por las vías principales de cada sector. Ahora vamos a Santa Sofía. Los integrantes de la Banda Sinfónica de Santa Sofía participaron en el encuentro musical realizado en el Teatro Mayor Bicentenario de Tunja en el marco del concierto de la Banda Sinfónica Nacional dedicado a los jóvenes rurales y campesinos de Colombia. La participación permitió a los jóvenes músicos de Santa Sofía compartir escenario en un espacio destinado a reconocer el talento y las capacidades de las nuevas generaciones provenientes de los territorios rurales. El encuentro también puso en evidencia el papel de la formación artística y musical como herramienta para abrir oportunidades a niños, adolescentes y jóvenes en los municipios boyacenses. Desde Amonita 94.1, en el municipio de Sáchica, les informó Pedro Andrés Rincón Telles, porque Red Boy es noticia.
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0: Atención. La Secretaría de Gobierno de Acción Comunal de Boyacá fortaleció la articulación con el INPEC y los municipios de Duitama, Nobsa y Paipa para atender las necesidades de la población privada de la libertad. A través de una mesa de trabajo interinstitucional, se revisaron responsabilidades y acciones conjuntas para garantizar los derechos humanos de esta población. El encuentro permitió analizar las principales necesidades de los establecimientos penitenciarios y buscar soluciones coordinadas. Las autoridades reiteraron su compromiso con el diálogo, la corresponsabilidad institucional y la atención oportuna. Información circular, Tunja. La gobernación de Boyacá aprobó una adición presupuestal superior a los 58 mil millones de pesos para garantizar la continuidad del PAE Alimente en Grande durante el calendario escolar 2026. Los recursos permitirán asegurar las raciones alimentarias diarias para más de 112 mil estudiantes en 1.917 sedes educativas de 120 municipios del departamento. La medida busca evitar interrupciones en la prestación del servicio y fortalecer la atención alimentaria a niños, niñas y jóvenes. Ante los convenios interadministrativos y giro a las administraciones municipales,

0: Se mantiene el llamado a garantizar transparencia y adecuada ejecución de los recursos. La comunidad educativa también plantea la necesidad de reforzar la vigilancia sobre la calidad, cantidad y entrega efectiva de cada ración en las instituciones. Información circular departamental, Tunja. La UPT se abrió la convocatoria para que estudiantes de la FESAD se integren al semillero de investigación Dínamo durante el segundo semestre de 2026. La iniciativa busca fortalecer la formación en investigación, innovación, tecnología y sostenibilidad, brindando nuevas oportunidades a los estudiantes. Dínamo hace parte del grupo de investigación TICES y desarrolla proyectos interdisciplinarios relacionados con energías alternativas, economía verde y eficiencia energética. También aborda áreas como automatización, economía circular, emprendimiento sostenible, innovación tecnológica y social y divulgación científica. Los estudiantes interesados, nuevos y antiguos integrantes, podrán realizar su inscripción hasta el 31 de agosto de 2026.
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2: El siguiente es un informe para Red Bull Boyacá desde el municipio de Pauna. Atención Pauna. El IGAD reduce los porcentajes de incremento catastral en el sector rural. Gracias al trabajo articulado entre la Administración Municipal, el Consejo Municipal, la comunidad y los presidentes de las Juntas de Acción Comunal, el IGAD atendió las peticiones e inconformidades expresadas en las mesas técnicas realizadas en Moniquirá y Buenavista. Este proceso permitió la expedición de la resolución número 71 del 2026, mediante la cual se modifican y se reducen significativamente los porcentajes de incremento en las zonas homogéneas geoeconómicas rurales para la vigencia 2026. Estos ajustes representan reducciones importantes frente a los porcentajes establecidos inicialmente, buscando que los avalúos catastrales respondan de mejor manera a la realidad económica y productiva de nuestro territorio. Se destaca y se agradece la buena disposición del Instituto Geográfico Agustín Codas e IGAD para escuchar las solicitudes de la comunidad y atenderlas mediante los ajustes correspondientes. Atención Pauna, el deporte se toma esta municipalidad. Atención familias paunenses, prepárense para la velocidad y la emoción del tercer festival de patinaje este sábado 3 de octubre del 2026. Premiación, medallas para los tres primeros puestos de cada manga, incentivo económico más trofeo más medalla para las mejores delegaciones. Fecha límite de inscripción el 25 de septiembre, valor 50 mil pesos, incluye medalla de participación, refrigerio, almuerzo, hidratación y atención médica. Categorías niños y niñas de 4 años en adelante. Pruebas, reacción, carriles y liebres. Mayor información en la Secretaría de Deporte, Cultura y Juventud al 320-368-3257. Atención Chiquinquirá. Prepararnos para vivir el Festival de las Bandas Villa Republicana, un encuentro lleno de talento, música y tradición en el marco de la conmemoración de los 216 años de Chiquinquirá. Será el 1 de septiembre, categoría infantil 11 de la mañana, Parque Julio Flores, categoría juvenil 1 de la tarde, carrera novena con calle 11. Hay que ir y acompañar a nuestras bandas y disfrutar de una jornada donde la música será protagonista. Chiquinquirá celebra sus 216 años con talento, cultura y también tradición. Atención San Pablo de Borbur. Occidente, tierra de leyenda, debuta en la Liga Nacional Betplay. Este sábado 29 de agosto comienza un nuevo capítulo para nuestro fútbol de salón. Occidente, tierra de leyenda, debuta en la primera fecha de la Liga Nacional Betplay de fútbol sala, enfrentando como visitante al Real Caldas Fútbol en Finlandia Caldas. Nuestro alcalde Carlos Castellanos acompañó al equipo durante la concentración, compartió con los jugadores y el cuerpo técnico, les auguró muchos éxitos en este gran reto y ratificó el compromiso de la administración municipal con el deporte, nuestros talentos y el crecimiento de esta importante disciplina. Atención San Pablo de Borbur, se continúa con buenas noticias del deporte. San Pablo de Borbur, campeón departamental. Qué orgullo, nuestra delegación de baloncesto 3x3 juvenil femenino de la institución educativa Santa Bárbara se coronó campeona del departamento en los Juegos Supérate Intercolegiados. En una jornada llena de talento, entrega y corazón, nuestros jóvenes superaron San Pablo de Borbur 15-13 a Sogamoso. Final San Pablo de Borbur 13-12 a Tibaná. Un reconocimiento especial a nuestros deportistas por demostrar que con disciplina, trabajo en equipo y dedicación, los sueños también se encestan. Atención Pauna. La señora Mariluz González cuenta los días desde que supo que su hijo, el mayor Freddy Alexis Rusi González, fue secuestrado junto a los patrulleros Edison, Yesil Medina y Erika Tatiana Monroy, hurtado mientras cumplían una comisión en Norte de Santander. Los tres uniformados hacen parte del grupo investigativo contra el terrorismo de la DIJÍN. Desde su secuestro, sus familias no han recibido información confirmada sobre su paradero ni una prueba de supervivencia. En Chiquinquirá, Boyacá, familiares y habitantes realizaron una velatón y una movilización con velas, pancartas y oraciones para pedir la liberación de los tres policías. Esta misma ceremonia se cumplió también días anteriores en la localidad de Pauna. Atención Pauna, la invitación a cuidar el agua que es responsabilidad de todos. El fenómeno del Niño trae consigo altas temperaturas, sequía, riesgo de incendios y posibles dificultades en el abastecimiento de agua. Por eso, desde la Administración Municipal de Pauna y Servicios Públicos Domiciliarios, se invita a la comunidad a hacer uso consciente, responsable y eficiente de este importante recurso esencial. Atención Pauna, se invita a hoteles, balnearios y prestadores de servicios turísticos a participar en este espacio de socialización sobre sostenibilidad, energía solar y nuevas alternativas para fortalecer el sector turístico. Esto es para hoy viernes 28 de agosto a partir de las 10 de la mañana en el Auditorio Municipal. Construir juntos un turismo más sostenible, eficiente y responsable es la invitación que se hace por el momento. En temas de salud, la S Centro de Salud, Edgar Alonso Pulido Solano y el programa de equipos básicos especializados en Pauna están invitando a agendar su cita para la jornada de medicina interna. Fechas de atención 12, 13, 14 y 15 de septiembre. Pueden tomar el siguiente número de WhatsApp para agendar su cita, 313-296-1549. El anterior ha sido un informe desde el municipio de Pauna, emisora Canife Estéreo 89.6, informó Luis Peralta. Desearles a todos un feliz día y un feliz fin de semana.
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0: Atención Tunja. Este jueves inició en Villa de Leyva el Festival de las Ideas 2026, encuentro académico y cultural dedicado al pensamiento. Durante 4 días, especialistas, investigadores, estudiantes y público analizarán sus aportes sobre el poder, el saber y la constitución del sujeto. La programación incluye conferencias, paneles, conversatorios, cafés filosóficos, proyecciones audiovisuales y actividades artísticas con invitados de Iberoamérica. También se abordarán temas actuales como la inteligencia artificial, las vidas algorítmicas, la educación, el neoliberalismo y los cambios políticos en Latinoamérica. Registro informativo departamental, Chiquinquirá. La CARA alertó sobre el elevado consumo de agua que puede representar una familia de 4 personas, equivalente a unas 20.000 botellas al mes. La cifra busca generar conciencia sobre la importancia de adoptar hábitos responsables frente al uso y desperdicio del recurso hídrico. En el marco de la Semana Mundial del Agua y la Ruta Climática, se hizo un llamado a proteger las fuentes y reducir el consumo innecesario. El ahorro en actividades cotidianas como ducharse, lavar ropa, limpiar y utilizar los servicios sanitarios puede contribuir significativamente. La entidad invitó a la ciudadanía a cuidar el agua como un recurso esencial para la vida y afrontar los desafíos derivados del cambio climático.
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3: Saludo cordial para todos los oyentes en todo el departamento de Boyacá que escuchan el noticiero Red Boy. Garagoa se viste de gala con la conmemoración de los 75 años de la Institución Educativa Técnico San Luis, una de las insignias académicas más queridas y con mayor trayectoria en el municipio. Durante toda la semana, la comunidad educativa, egresados y habitantes se unen en una vistosa programación que incluye desfiles por las principales calles, actividades culturales, la celebración eucarística conmemorativa y solemnes actos protocolarios que rinden tributo a tres cuartos de siglo formando generaciones. En el marco de esta importante efeméride, el alcalde de Garagoa, ingeniero Julio Ernesto Sanabria, acompañó los actos conmemorativos y destacó el profundo arraigo de la institución en el desarrollo del municipio.
4: Primero que todo, muchas gracias por la invitación al señor rector, a la directiva del Técnico San Luis, por la celebración de estos 75 años de vida académica. De verdad que muy contento de participar en esta celebración y desearles que la institución siga saliendo adelante, que siga trabajando por esta juventud y esta niñez de Garagoa que tanto queremos y que queremos que salgan adelante. Entonces, de verdad que muy satisfecho de estar acá en este desfile, en este inicio de celebración de 75 años de este gran colegio que nos ha aportado muchísimo a la sociedad garagoense. Entonces, de verdad que estamos aquí participando con el señor rector, con todos los directivos, los niños, los jóvenes, las niñas de este colegio, que de verdad se lo merecen hoy, esta semana de celebración académica y de celebrar estos 75 años de vida evolutiva del Colegio San Luis. Quizá la historia es muy larga, nosotros no la alcanzamos a conocer total, pero estamos participando de esta gran celebración porque amigos, familiares han estudiado en este colegio y obviamente son personas que hoy le están sirviendo al país, que ya le han servido, que le sirven a nuestro municipio, y pues muy contento de estar acá.
3: Por su parte, el rector de la institución compartió el sentido mensaje de gratitud dirigido a docentes, estudiantes, padres de familia, egresados que han formado parte de este proyecto.
5: Muy buenos días, para agradecerles esta oportunidad de dar un mensaje de feliz cumpleaños a la institución San Luis por esta gran historia que ha tenido y por esta gran evolución que podemos demostrar a través de nuestros exalumnos, a través de la historia, que son los que hacen quedar bien a nuestra institución. Saludar a los estudiantes que están actualmente y desearles que se proyecten para su futuro. Están en una de las mejores instituciones de la región y esto hace que dejen el nombre en alto del Colegio San Luis. Recordar también que para la integración de exalumnos, docentes y demás comunidad, vamos a programar más adelante una actividad de integración muy especial solo para esto. Y con esto cerramos nuestros 75 años de vida institucional.
3: Toda una celebración durante esta semana, 75 años de la Institución Educativa Técnico San Luis del municipio de Garagoa. Desde Santa Bárbara Estéreo, 106.6 FM, informó Manuel Roa. Porque Red Boy es noticia.
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0: Registro informativo departamental, Guateque. Esta localidad y Sutatensa son sede del 28 al 30 de agosto de la Asamblea Departamental de Juventud Boyacá, con la participación de cerca de 40 líderes y 350 representantes juveniles. Durante el encuentro se han instalado 11 mesas temáticas para analizar problemáticas de las juventudes y construir propuestas junto a delegados de la gobernación del departamento. Los debates abordan temas como educación y otras áreas prioritarias para los jóvenes de los 123 municipios de Boyacá. La agenda también contempla actividades de integración, una caminata y un rally organizados con el apoyo de las alcaldías anfitrionas. Atención Tunja. Autoridades de Boyacá y alcaldes de los municipios de Sugamuxi se reunieron en OPSA para analizar los principales problemas de seguridad que afecta a la población. Entre las prioridades están combatir el abigeato, el hurto a residencias y vehículos, además de la violencia intrafamiliar mediante acciones coordinadas. En pesca se fortalecen los frentes de seguridad, controles policiales y campañas de prevención, especialmente para proteger a las mujeres y al sector rural. El alcalde Edgar Ricardo Ricardo Gámez destacó que Pesca completa cerca de 9 años sin registrar homicidios, un resultado que resalta entre los municipios del departamento. Atención Tunja. Habitantes de esta ciudad expresaron su inconformidad por los huecos, desniveles y deterioro que, según denuncias ciudadanas, quedan en algunas vías tras reparaciones de las redes de acueducto. La comunidad señala que, aunque las cuadrillas atienden daños y filtraciones, la recuperación del pavimento no siempre se realizaría de manera oportuna. Los ciudadanos también cuestionan que calles recientemente pavimentadas deben ser nuevamente intervenidas para solucionar daños en las redes de agua. Ante esta situación hacen un llamado a Veolia y la Alcaldía de Tunja para fortalecer el control y garantizar la reparación integral de las vías intervenidas.
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8: ¿Qué tal, amigos? Bienvenidos a la información deportiva en el noticiero Red Boy. Se viene una clínica aplicada al billar formato semiprofesional, ciclo teórico práctico que se estaría desarrollando el sábado 5 de septiembre a las 8:30 a.m. en la sede deportiva de la Liga de Billar de Boyacá en la Villa Olímpica de la ciudad de Tunja, con costo delegado de clubes 25K y lo que se dice la convocatoria ciclo virtual 7 y 8 de septiembre. Es la programación donde incluye al almuerzo y refrigerio. Los temas a tratar de este gran campamento será el juzgamiento, dirección deportiva, medicina, deporte, psicología deportiva, marco jurídico general del Sistema Nacional del Deporte. Se incluye certificado de asistencia y está invitando la Liga de Billar de Boyacá e igualmente Indeportes Boyacá. Y desde el Instituto de Recreación y Deportes de la ciudad de Tunja, su gerente Simón Medina Moreno dice que cuando el deporte abre una puerta, también abre el camino para cumplir su sueños. Desde el ERDE se sigue gestionando alianzas con el Comité Paralímpico Colombiano para fortalecer el deporte y la inclusión en la ciudad de Tunja. Por eso se viene avanzando en la gestión de 2 torneos nacionales del ciclo paranacional clasificatorios a los Juegos Deportivos Paranacionales Montería 2027. También se viene gestionando la capacitación y clasificación funcional para nuestros deportistas y formación certificada para cuidadores, porque detrás de cada deportista hay una historia, un esfuerzo y personas que hacen posible cada logro, porque cada oportunidad cuenta, cada esfuerzo inspira y cada sueño merece una oportunidad. Es lo que se dice desde el Instituto de Recreación y Deportes de la ciudad de Tunja. De otro lado, también desde el atletismo, la Liga de Atletismo de Boyacá invita a todos los atletas máster de nuestro departamento a ser protagonistas del primer campeonato departamental máster de Boyacá 2026, un encuentro para celebrar la experiencia, la pasión y la disciplina y el amor por el atletismo, donde cada zancada representa nuestra historia y nuestras raíces. La pista de atletismo de Tunja será la que albergará este evento 12 y 13 de septiembre de 2026, donde las inscripciones están abiertas hasta el próximo 31 de agosto, y en ese sentido, en ese aspecto, se busca entonces que haya una muy buena participación, teniendo en cuenta que este importante evento máster se estará cumpliendo en el departamento de Boyacá. Eso lo dicho entonces desde la Liga de Atletismo de nuestro departamento de Boyacá, que está invitando para participar en el término de la primera quincena del mes de septiembre de este evento magno del atletismo para el departamento de Boyacá. Estaremos a la espera entonces de la conformación de los diferentes equipos y de la inscripción de los diferentes atletas que vayan a participar en este maravilloso evento. De otro lado, este fin de semana tendremos 4 importantes participaciones con el Club Talento Escuela de Ciclismo del Occidente del Departamento de Boyacá, Talento Chiquinquireños. Habrá 3 modalidades diferentes: Mountain Bike, Ruta y BMX. La Ruta Clásica Nacional de Escuelas en Barichara, Santander, con Lina Olinda, Alejandra Beltrán, Andrés Mauricio Vargas y Mateo Castellanos. En Mountain Bike, Copa Comisión Mountain Bike de Cundinamarca en Cachacipá con Sofía Lancheros. También estará Nicolás Vargas, Holman Useche, Diego Chacón, Juan Rojas, y estará también Sara Edith Lozano. En BMX, con el más pequeño del grupo, Joseph Camilo, en pista BMX, Pena Monte, ese X, que se estrena en la categoría de pedales, o sea, pedalitos. El Volta va en Condomán Peña, que estará participando en el Campeonato Mundial de Valdesole, Italia, representando a nuestro país. Pues el ciclomontañismo tendrá entonces noticias importantes para lo que tiene que ver con este fin de semana. Eso entonces de lo que podemos hablar, de lo que podemos decir en cuanto al deporte. De otro lado, desde la alcaldía municipal del municipio de Pesca, la administración municipal de este importante municipio está invitando a la comunidad a participar en las noches de Reto Pesca Running, un espacio para disfrutar, compartir y promover la actividad física y hábitos de vida saludable. Este evento se estará desarrollando este sábado 29 de agosto a las 5:30 de la tarde, punto de encuentro frente a la alcaldía de Pesca. Es una importante invitación que se hace con las inscripciones que se entregan con Yesid Chaparro, integrante de la alcaldía municipal. De otro lado, más de 1,400 niñas y niños y adolescentes participan en la primera semana de la final departamental de los Juegos Intercolegiados, que están cerrando en este 28 de agosto, demostrando su talento, disciplina y pasión por el deporte. Durante esta semana, las competencias se están reuniendo las disciplinas del baloncesto 3x3, boxeo, tenis de campo y atletismo en la pista de atletismo de la ciudad de Tunja. Se viene un evento en la alcaldía municipal de Pesca, donde está invitando a las noches del Reto Pesca Running, donde la administración municipal de Pesca está invitando a toda la comunidad a participar en las noches del Reto Pesca Running, un espacio para disfrutar, compartir y promover la actividad física y los hábitos de vida saludables. Se estará desarrollando este sábado 29 de agosto de 2026 a partir de las 5:30 de la tarde, donde el punto de encuentro será frente a la alcaldía del municipio de Pesca. Invitamos a esta hora a el gran artífice para este evento, el licenciado Yesid Chaparro, para que nos cuente al respecto.
7: Pues el día de mañana me gustaría pues aprovechar pues del espacio para invitarlos a participar en nuestra próxima salida de running, que es el día 29 de agosto. Esta actividad pues busca promover la actividad física pues para salir un poco pues de la rutina y brindarle al municipio pues un espacio para que hagan parte del aprovechamiento del tiempo libre. Esta salida acá el día, bueno, como lo dije, el 29 de agosto en el parque al frente de la Hilandera. Tiene un recorrido de 3 kilómetros. Y ya solamente pues para hacerle una invitación, está abierta pues las inscripciones para todas las personas que quieran participar, y sin no tiene ningún costo. Se da un pequeño refrigerio para todas las personas que quieran participar. Bueno, pues en este momento pues está para el municipio de Pesca, pero también pues si alguna persona de afuera, de algún pueblo vecino, quiere pues acercarse a participar en esa actividad, también podría participar. Bueno, por ahora solamente está lo de running, no hay más actividades. Bueno, pues aparte de eso también hay actividades, lo que son el día domingo, que está que hay torneos de fútbol, y dentro de la semana pues también hay torneos de fútbol de salón masculino y femenino, pero por ahora no habrían más. Es lo que se quiere para la comunidad de Pesca, y pues también se vienen grandes cositas. Bueno, por ahora estamos finalizando, bueno, por ahora pues se arrancó pues con el de fútbol. Este va a durar 3 meses, el de fútbol de salón también tiene de 3 meses, y estaríamos terminando con uno de baloncesto. Este pues va a ser de pronto va a ser abierto, entonces ahí ya estamos cuadrando con la administración, y ya pues esperar a ver qué más actividades podríamos realizar para fin de año. El municipio cuenta con varios escenarios deportivos, cuenta con una en la Campiña, que es multifuncional. En esa tiene baloncesto, fútbol de salón, para voleibol. También se encuentra uno en la Pradera, es para practicar baloncesto, fútbol de salón o fútbol sala. El otro escenario deportivo que encontramos es el del Polideportivo Central, es también para baloncesto, fútbol sala. También se practica, digamos, en este caso, en esos escenarios, pues banquitas, no sé si pues si la gente conozca ese deporte. Aparte de eso tenemos el SIC, el Centro de Integración Ciudadana. Ahí también pues lo que es fútbol de salón, fútbol sala, baloncesto. Y por último pues la Villa Olímpica, que en ese caso contamos con un escenario grande de una cancha de fútbol.
8: Los buenos escenarios del municipio de Pesca. De otro lado, mañana arranca el camino de la Liga Bay Play de fútbol de salón masculino y el único equipo del departamento de Boyacá es el equipo Occidente Tierra de Leyendas, que mañana tendrá su debut frente al equipo Real Caldas, partido que se va a disputar en la ciudad de Manizales este 29 de agosto a partir de las 7 de la noche. Y es importante resaltar que la primera fecha tuvo que aplazarse por el aspecto que conocemos todos del terremoto, donde el equipo de Dos Quebradas no pudo viajar a territorio boyacense, por lo tanto ese partido está aplazado y el primer compromiso del equipo Occidente Tierra de Leyendas sería mañana en la ciudad de Manizales. Hablamos con el asistente técnico, el profesor Johnny Florian, para que nos cuente cómo están las cosas de cara al viaje a la ciudad de Manizales.
9: Agradecido por estar acá por estos medios y pues dar a conocer este equipo. Sabemos que pues ya a este nivel es complicado, no hay equipo malo, todos los equipos son súper buenos, más para esta parte de la región, de esta nación donde el fútbol de salón es bastante fuerte, pero confiando en las capacidades de nuestros deportistas y confiando en las capacidades de nuestro equipo. Sí, claro, hay ciertas modificaciones donde se... La modificación más grande es que hay solamente chicos en la parte técnica, en la parte de jugadores, netamente boyacenses, solamente boyacenses, así que pues el amor por la tierra se va reflejado con la ayuda de Dios. Sí, claro, sí. Y al igual también somos el único equipo boyacense en esta liga de play, entonces primeramente pues orgulloso y pues detrás del orgullo también queriendo hacer las cosas supremamente bien, con la ayuda de Dios, siempre poniéndolo a él encima. Ya el día de hoy tuvimos la última sesión, estamos acá en el municipio de San Pablo de Borbur. Viajamos, si Dios quiere, hoy en la noche. Nos dirigimos hacia el municipio de Otanche y de ahí salimos para Caldas, Filadelfia, Caldas. Ya Puerto Boyacá, Puerto Romero, Puerto Boyacá, vía aquí. Transversal del Sol. Esos partidos se aplazan pues por motivos del acontecimiento a nivel nacional que hubo, pero eso se aplaza en un muy lejano, o sea, eso se hacen entre semana. Los partidos que están fichados de fines de semana y los aplazados se hacen entre semana, pero pongámosle que 15, 20 días máximo. Sí, señor, mañana tenemos el debut, la ayuda de Dios, pues pensando que con el trabajo realizado todas estas semanas, estamos conociendo también al equipo, miramos características de cómo, o sea, sistemas de juego donde podemos plantearnos de manera la caracterización de nosotros, que es potencia, velocidad y pues juego.
8: En el fútbol profesional colombiano, Patriotas de Boyacá juega mañana en Mosquera frente al Real Cundinamarca. Por una fecha más, recordemos que Patriotas de Boyacá es segundo en la tabla de clasificación. Y el equipo Boyacá Chicó viajará mañana a la ciudad de Medellín para enfrentar su compromiso a las 2 de la tarde el próximo domingo frente a las Águilas Doradas, donde espera empezar a sacar resultados teniendo en cuenta que está muy comprometido en la tabla del descenso, que el Cúcuta Deportivo ya ha venido ganando, ganó su compromiso frente a Alianza y ahora compromete más y más al Boyacá Chicó en el descenso. Es urgente entonces empezar a sacar puntos, si no los 3 puntos, por lo menos un punto de la ciudad de Medellín. Hasta aquí la información deportiva con Orlando Niampira Maragón, porque Red Boy es noticia.
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0: atención, municipio de Isa. Este municipio se prepara para dar inicio a sus tradicionales ferias y fiestas que se extenderán hasta el domingo 30 de agosto. La programación comenzará a las 5 de la tarde en el Polideportivo Municipal con actividades culturales, tradicionales y musicales para propios y visitantes. Entre los eventos se destacan el reinado de la identidad isana y del postre, la feria comercial y muestra ganadera y el homenaje a la boya sensidad. También habrá jornadas de destrezas campesinas, campeonatos de tejo y minitejo, además de presentaciones de agrupaciones culturales locales y visitantes. La agenda musical contará con artistas como los Titanes de la Carranga, Grupo Enigma, Giovanni y Juancho, los Embajadores Vallenatos y otros invitados. Información circular departamental, Tunja. La Gobernación de Boyacá, a través de la Secretaría de Salud, promueve el registro de cuidadores y asistentes personales de personas con discapacidad en el sistema oficial de caracterización. La inscripción es gratuita y permitirá conocer las condiciones sociales, económicas y de salud de quienes realizan estas labores para fortalecer programas y políticas públicas. Los cuidadores deben ser mayores de edad, presentar su documento de identidad y acreditar la labor de cuidado según las condiciones de la persona con discapacidad. El proceso se adelanta ante las secretarías o direcciones locales de salud de cada municipio, donde se orientará sobre los requisitos y la entrevista correspondiente.
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10: Desde Otanche, Boyacá, informamos que el municipio enfrenta preocupación por la disminución de las lluvias y la escasez del agua, una situación que afecta a 17 municipios de Boyacá. La Gobernación de Boyacá informó que Otanche se encuentra entre los territorios que requieren medidas para garantizar el abastecimiento del recurso hídrico. Como parte de las acciones de apoyo en Otanche, se cuenta con tanques móviles con capacidad de 6.000 litros, mientras las autoridades hacen un llamado a la comunidad para evitar el desperdicio de agua, reparar fugas y utilizar responsablemente este recurso. La situación también genera preocupación por el riesgo de incendios forestales. Las condiciones de altas temperaturas, fuertes vientos y vegetación seca aumentan la posibilidad de que presenten emergencia en diferentes zonas de Boyacá. Ante este panorama, las autoridades recomiendan evitar las quemas, reportar oportunamente cualquier columna de humo o incendios que puedan poner en riesgo los bosques, cultivos, viviendas y fuentes de agua. En medio de estas dificultades también se destaca el potencial turístico y productivo de Otanche. Un reciente informe de Canal 13 presenta al municipio como un territorio que tiene mucho más que ofrecer, además de su reconocida tradición esmeraldera. Cascadas, cavernas, paisajes naturales y tradición cultural hacen parte de los atractivos que pueden convertir a Otanche en un destino de interés para visitantes de diferentes regiones. El municipio también cuenta con una importante actividad agrícola y ganadera. Entre los productos que destacan está el café, la caña, la miel, el frijol, la yuca, el plátano y el maíz. Sectores que representan oportunidades para fortalecer la economía local y diversificar las fuentes de ingreso de las familias campesinas. El llamado es a continuar trabajando por la protección de los recursos naturales, especialmente el agua, mientras se fortalece las iniciativas de turismo, agricultura y producción local. Informó Ingrid Galindo desde la emisora comunitaria Otanche Radio, porque Red Boy es noticia.
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0: Atención, Tunja. La Universidad Pedagógica y Tecnológica de Colombia tendrá representación en la misión simulada a Marte, a Luna, con la estudiante de física Luisa Fernanda Pachón Garzón, una de las 8 tripulantes seleccionadas. Durante 15 días la misión recreará condiciones de una expedición espacial en el hábitat análogo ubicado en Tocancipá, Cundinamarca. Pachón será coordinadora de experimentos y carga útil, vinculando sus conocimientos en física de materiales con proyectos de investigación de la universidad. La estudiante contará con el respaldo de Daniel Felipe Angarita y Paulo Mariño Flores, quienes apoyarán el desarrollo de la misión desde la Tierra. Atención Tunja. Confavo y la Cruz Roja Colombiana realizarán el concierto de la solidaridad, una iniciativa que busca apoyar a las familias damnificadas en el terremoto registrado en Colombia. La jornada se cumplirá este 28 de agosto en Chiquinquirá, Tunja y Duitama, y el 29 de agosto nuevamente en la Perla del departamento. El ingreso será mediante la donación de alimentos y artículos de primera necesidad como café, chocolate, azúcar, aceite, sal y leche en polvo. También se recibirán elementos de higiene para complementar las ayudas destinadas a las comunidades afectadas. Los organizadores invitaron a los boyacenses a participar y demostrar que, a través de la música y la solidaridad, es posible tender una mano a quienes más lo necesitan. Más de 100.000 unidades de bebidas alcohólicas presuntamente adulteradas y de contrabando fueron decomisadas en Boyacá durante el primer semestre de 2026. Los controles se realizaron en 61 municipios de las 13 provincias del departamento y en diferentes sectores de Tunja con el propósito de combatir la comercialización ilegal. Las autoridades efectuaron más de 940 visitas a establecimientos comerciales, 67 operativos de control rentístico y 79 inspecciones en bodegas. Además de representar una afectación a las rentas departamentales, el comercio de estos productos constituye un riesgo para la salud de los consumidores. Las autoridades anunciaron que continuarán los operativos para frenar el contrabando y proteger tanto los recursos públicos como la salud de los boyacenses.
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11: Cordial saludo. Originamos este informe desde el municipio de Serinza. En la información les comentamos que la administración municipal de Serinza continúa trabajando por el bienestar de las comunidades rurales y por el mejoramiento de la movilidad en nuestro municipio. En esta oportunidad, las labores de mantenimiento y mejoramiento de vías llegaron a la vereda Martínez Peña, donde se adelantan trabajos encaminados a mejorar las condiciones de la vía y facilitar el desplazamiento de los habitantes en este sector. Desde la administración municipal se anunció que estas intervenciones continuarán en las diferentes veredas de Serinza, llevando maquinaria y acciones de mantenimiento a más sectores del municipio. Es de resaltar que este trabajo ha sido posible gracias a la articulación y al apoyo de la gobernación de Boyacá en cabeza del gobernador ingeniero Carlos Amaya. Además, pues este banco de maquinaria que ha llegado al municipio es muy importante porque es una herramienta que permite avanzar el mantenimiento de estas importantes vías rurales. La administración municipal de Serinza, liderada por el doctor Luis Carlos Chía Hernández, continúa este trabajo especial de manera articulada para mejorar las condiciones de las comunidades y fortalecer la conectividad en el sector rural y urbano del municipio de Serinza. Por otra parte, les comentamos que se hace un llamado muy especial a toda la comunidad de Serinza y de la región para tener en cuenta las disposiciones relacionadas con la prevención de incendios y la protección de nuestros recursos naturales. Recordamos que mediante resolución 1070 del 21 de agosto de 2026, el Ministerio de Ambiente y Desarrollo Sostenible estableció la suspensión en todo el territorio nacional de las quemas abiertas controladas en áreas rurales, además de adoptar otras determinaciones relacionadas con esta medida. Por esta razón, pues se recomienda a todos los habitantes, especialmente a quienes desarrollan actividades agrícolas y rurales, informarse y acatar las disposiciones establecidas en esta resolución, evitando realizar quemas que pueden generar riesgos para las personas, los cultivos, los bosques y en general para el medio ambiente. Es importante estar informados y cuidar nuestro territorio, ya que pues todos hacemos parte de este ambiente. Esta es la información que les presentamos desde Serinza FM para todos nuestros oyentes. Les habló Carlos Andrés Báez, porque Red Boy es noticia.
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0: Información circular departamental, Tunja. El IDEAN mantiene alerta por amenaza de incendios de cobertura vegetal en 274 municipios del país, de los cuales 100 se encuentran en nivel rojo. Aunque Tolima, Cundinamarca y Nariño concentran las mayores alertas, Boyacá también permanece bajo vigilancia por las condiciones secas previstas para las próximas horas. El pronóstico señala que en sectores de la región andina, incluido Boyacá, predominará el tiempo seco, aumentando la atención sobre posibles incendios forestales. La entidad recomendó extremar las medidas de prevención y evitar actividades que puedan generar fuego o afectar la cobertura vegetal. Bogotá. La Corte con nuestra Constitucional dejó en firme cerca del 90% de la reforma pensional y ordenó al Congreso subsanar el trámite de 9 disposiciones. La Cámara de Representantes tendrá 30 días hábiles para corregir el procedimiento y luego la Corte revisará nuevamente esos apartados. Entre los cambios que siguen vigentes están el sistema de pilares, el umbral de 2,3 salarios mínimos para colpensiones y el ahorro individual administrado por la SACAI. También se mantienen beneficios como la reducción de semanas para mujeres con hijos y la ventana de traslado de régimen, cuyo plazo terminó el pasado 16 de julio de 2026. Registro Informativo Departamental, Tunja. La estudiante Marta Bernardino desarrolló Trovador, un robot autónomo diseñado para apoyar las recuperaciones de bosques afectados por incendios forestales. El dispositivo puede desplazarse y plantar árboles en terrenos empinados, zonas quemadas y lugares de difícil acceso para las personas. Su tecnología busca agilizar las labores de reforestación y ampliar la capacidad de recuperación de ecosistemas devastados por el fuego. La iniciativa combina robótica, innovación y protección ambiental para enfrentar uno de los principales desafíos de los incendios forestales. Trovador representa una alternativa tecnológica para acelerar la restauración de áreas naturales y contribuir a la recuperación de los bosques.
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12: Una feliz tarde para todos, pues muchísimas gracias. Ahora vamos con la información desde la ciudad de Sogamoso. Los saluda a esta hora Felipe Izquierdo, director de los servicios informativos de la emisora Sol Estéreo en los 99.1 FM. Pues quiero contarles que veedores y usuarios de la salud en la ciudad de Sogamoso piden a la Supersalud suspender el contrato de la EPS Condis Colmets. Pues en la mañana de hoy, veedores de salud recorrieron las dos sedes de Discolmets SAS en Sogamoso para acompañar a los pacientes y escuchar los testimonios, además de explicar la petición que se eleva ante las autoridades. Pues de acuerdo con el veedor de la ciudad, Fabio Olerte, la solicitud no es que la Supersalud cancele o suspenda el contrato vigente entre las entidades promotoras de salud, principalmente la nueva EPS y el gestor farmacéutico Discolmets. Pues según señala, la empresa ha demostrado no estar a la altura de la responsabilidad de garantizar la entrega oportuna de los medicamentos a alrededor de 140.000 sogamoseños y de la provincia de Sogamoxi. Pues recordemos que Discolmets es un operador privado especializado en la distribución y dispensación de los medicamentos. Maneja recursos públicos de la salud a través de contratos comerciales de suministro firmados con las EPS y hospitales públicos. Pues esos contratos son los que estarían vigentes y resultan además en estado crítico, pues de ellos depende el acceso real de los afiliados a tratamientos esenciales, incluidos además en medicamentos de alto costo, insulinas y fármacos para enfermedades crónicas. Fallas reiteradas en la dispensación, largas filas, demora de horas, entregas incompletas y pendientes acumulados son algunos de los temas que ponen en riesgo la continuidad de los tratamientos de salud de miles de usuarios en el departamento de Boyacá. Pues durante el recorrido, los veedores y ciudadanos expresaron su respaldo a la denuncia y compartieron además historias de espera prolongada por medicamentos. Pues la petición se suma a las quejas recurrentes con la documentación en la ciudad de Sogamoso y en otras regiones del país sobre la operación de este gestor farmacéutico. Desde la ciudad de Sogamoso, con la información de la ciudad del Sol y del Acero para Red Boy. A esta hora los acompañó Felipe Izquierdo, deseándoles que tengan un muy feliz y bendecido fin de semana. Un abrazo especial para todos. Y en Sogamoso, Red Boy también es noticia.
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13: Saludamos desde Cóndor Estéreo para Red Boy, compartiendo la información. La ciencia también se aprende explorando, experimentando y dejando volar la curiosidad. En la Escuela Normal Superior de Socha se llevó a cabo una jornada dedicada a acercar a los estudiantes al mundo de la ciencia a través de diferentes experiencias, experimentos y actividades pedagógicas. Durante esta iniciativa participaron estudiantes de las diferentes sedes de la institución, quienes tuvieron la oportunidad de aprender haciendo, experimentar y descubrir de una manera diferente la importancia de las ciencias naturales en su formación.
14: Hoy en la Escuela Normal Superior de Socha vivimos una jornada muy especial en nuestra Feria de la Ciencia, un espacio lleno de curiosidad, creatividad y sobre todo mucho aprendizaje. Desde el grado de transición hasta los grados superiores, nuestros niños fueron los protagonistas y tuvieron la oportunidad de presentar y participar en diferentes experimentos de física, química, astronomía y ciencias naturales. Durante este recorrido conocimos un poco más sobre la NASA, Artemis y la misión Apolo 11, donde también exploraron nuestros parques naturales y descubrimos cómo la ciencia también nos ayuda a comprender y cuidar nuestro planeta. Además, tuvimos la representación de grandes personajes de la ciencia como Marie Curie, Albert Einstein e Isaac Newton, quienes nos recordaron que detrás de cada descubrimiento también existe curiosidad, dedicación y muchas preguntas. Disfrutamos de experimentos muy llamativos, como la medición del pH utilizando antocianinas y el uso de la balanza para comprender y representar ecuaciones, entre muchas otras experiencias más. Pero lo más bonito de esta feria fue ver que los niños aprenden haciendo, observando, experimentando y compartiendo lo que descubrieron. Porque cuando los niños tienen la oportunidad de tocar, de probar, equivocarse, preguntar y volver a intentarlo, la ciencia deja de ser solamente un concepto y se convierte en una experiencia que pueden vivir y recordar. Pues hoy confirmamos que aprender haciendo también es aprender con emoción, curiosidad y asombro.
13: La jornada también contó con la representación de importantes personajes que han dejado huella en la historia de la ciencia, además de la presentación de diversos experimentos y actividades que permitieron a los niños, niñas, jóvenes fortalecer sus conocimientos de una manera práctica y divertida. Como parte de esta celebración del conocimiento, también se realizaron reconocimientos a los estudiantes que obtuvieron los mejores desempeños académicos en las áreas correspondientes a la célula de ciencias naturales. Es por eso que a continuación compartimos el informe que nos hace llegar desde la Escuela Normal Superior de Socha, donde nos cuentan más detalles de esta interesante jornada.
15: Se hizo reconocimiento a los estudiantes con mejor desempeño académico en las áreas que corresponden a la célula de ciencias naturales. Luego se realizaron unas exposiciones en las cuales a continuación mis estudiantes les explicarán.
16: En transición, los niños realizaron experimentos científicos como mezclas lámparas de lava, pinturas con tinta, aumento de imágenes con agua.
17: Los estudiantes de grado tercero usaron materiales como cuerdas, ligas de caucho para realizar carritos de impulsar y manos robóticas.
15: En grado cuarto se hicieron muestras de algunos trabajos como el elevador hidráulico, el puente, brazos y camiones usando el principio de Pascal y teniendo como materiales jeringas y tubos.
16: En grado quinto se realizaron proyectos sobre sistemas de poleas y engranajes, los cuales se destacan elevadores, puentes elevadizos, dispensadores de dulces, entre otros. Y junto a nuestra docente que nos da la materia de informática, hicimos papel maché. Muchas gracias por su atención.
13: Desde la Escuela Normal Superior de Socha continúan promoviendo espacios en los que aprender significa también preguntar, descubrir, experimentar y comprender el mundo que nos rodea. La información desde Cóndor Estéreo en Socha, Boyacá, para Red Boy, porque Red Boy es noticia. Les informó Héctor Noé Botía, Villamarín.
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0: Bogotá. En Japón, muchos estudiantes de primaria participan diariamente en la limpieza de sus aulas y espacios escolares como parte de su formación. La práctica destina entre 5 y 15 minutos a labores organizadas por turnos, promoviendo cooperación y sentido de comunidad. Más que una tarea de aseo, busca inculcar desde la infancia valores como disciplina, responsabilidad, autonomía y respeto por los espacios compartidos. La tradición está relacionada con una visión cultural que vincula la limpieza del entorno con el orden mental y el bienestar colectivo. El modelo japonés ha llamado la atención internacional por integrar las labores cotidianas de limpieza como una herramienta educativa y de convivencia. Atención Tunja. El gobernador de Boyacá y diputados de la coalición de gobierno habrían acordado avanzar en un nuevo empréstito por 170 mil millones de pesos para el departamento. La decisión se habría tomado durante una reunión privada realizada el pasado sábado en el despacho del mandatario departamental, según versiones conocidas públicamente. El eventual crédito genera cuestionamiento debido a que hace menos de 2 años Boyacá adquirió un endeudamiento cercano a los 230 mil millones de pesos. De concretarse la nueva operación, el endeudamiento contratado durante la actual administración llegaría aproximadamente a 400 mil millones de pesos. El proyecto deberá surtir el trámite correspondiente ante la Asamblea Boyacá, donde se espera conocer el destino de los recursos y las condiciones financieras del empréstito. Tunja, atención. La Policía Nacional anunció cambios en su estructura de mando y designó a los coroneles James Evelio Totena Girón y Alfonso Burbano González como nuevos comandantes de Boyacá y la ciudad de Tunja. Totena Girón asumirá el comando del Departamento de Policía Boyacá, con jurisdicción en 106 municipios, en reemplazo del coronel Óscar Leonardo Mojica Almanzar. El nuevo comandante cuenta con más de 20 años de trayectoria y experiencia en antinarcóticos, carreteras, carabineros y aviación, además de 8.230 horas de vuelo. Por su parte, Alfonso Urbano González llegará a la Policía Metropolitana de Tunja, unidad que tendrá el reto de reforzar la seguridad y la convivencia ciudadana. Presentó la información Luis Enrique Osorio Muñoz.
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1: Te damos la hora. Son las 6:02.

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0: Te damos la hora. Son las 6:32 minutos.
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